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0: Tercer día de manifestaciones y altercados en diferentes puntos de Grecia por la muerte de un joven presuntamente a manos de un
1: policía. Miles de policías federales, con el apoyo de vehículos blindados y helicópteros, ingresaron a la ciudad mexicana de Oaxaca, situada al sur del país. Al menos dos manifestantes murieron anoche, entre ellos un joven de 15 años. El viernes, hombres armados vinculados al gobierno le dispararon de muerte a otras tres personas, entre ellas al periodista y
2: activista. Los choques con las fuerzas de seguridad se han repetido en Tesalónica, Tricala, en el puerto de Pireo, Creta o Corfú. Estos son los peores disturbios registrados en
3: los últimos días. Hay más de 200 locales comerciales y bancos arrasados, calcinados.
4: Ya, time to revolution.
5: La policía acorralada entre llamas, en unas calles dominadas por cócteles molotov, y manifestantes que se crecen en su pulso contra los antidisturbios. Ya.

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0: mejor truco realizado por el diablo fue convencer al mundo de que no existía. Y así desaparece.
1: Sea rayo, al rayo.

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veces crudo, a veces tierno. Reflejo inverso del hombre que soy. Sabes tanto de la ternura como de la crudeza. No es fácil, no. Fácil no es. Me impides convertirme, convertirme en isla. Elegir, elegir, sí. Elegir es ingrato. Tú lo sabes. Ternura o crudeza. Crudeza o ternura. ¿Cómo no? Lo que toque a cada rato. Gran hombre, hombre discreto. Me dice siempre que no magnifique el dolor que siento. Los objetos, déjalos estar. En las personas dejan rastro, rastro, rastro, rastro. Guárdate un puñado de palabras por si acaso. ¿Cómo elegir cada vez? ¿Cómo elegir cada vez? Tú lo sabes, saberlo no tiene precio. ¿Cuándo hablar y cuándo?

vidas pasadas. Ya no me importarán entonces ni el hambre ni las estrellas. Seré para esa nave un equipaje bien liviano. No me haré de rogar con despedidas interminables, pues solo lamentaré perder a las mujeres que amamos, a las mujeres de este mundo, a las mujeres que soñamos. Solo lamentaré perder a las mujeres

Entonaré un salmo antiguo rescatado de la infancia. Pero no dejaré preguntas en el aire ni reproches. No me abrazaré a la vida tan desesperadamente. Por mí conservará intacto el Virgo de su misterio. Pues solo lamentaré perder el amor de las mujeres. De las mujeres de este mundo, de las mujeres que soñamos.